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1: Cada caso de violência contra uma mulher que não chega a julgamento, cada menor abusado que não vem à justiça, cada carga de droga que passa sem ser interceptada, cada contentor de madeira que é exportado ilegalmente, cada arguido que fica impune por causa da fragilidade na recolha de evidências, tudo isto é um fracasso coletivo que não podemos continuar a aceitar. O cidadão comum não conhece, por exemplo, a Lei nº 1/2022, de 12 de janeiro, nem o Código de Processo Penal e nem os procedimentos do CERNIC, mas sabe, no seu cotidiano, se as instituições respondem ou não, se o crime que afetou a sua família foi devidamente investigado ou esquecido, se a justiça chegou ou ficou pelo caminho. É esse cidadão, a comunidade desapossada dos seus recursos, que nos deve servir de bússola.
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5: A inclusão dessas crianças no ambiente inclusivo escolar é muito importante porque permite que estas crianças se integrem e convivam com outras crianças, mas, por outro lado, permite a outras crianças sem necessidades educativas especiais a saber lidar com outras.
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3: É uma situação que nos preocupa bastante no tanto como a polícia, porque estamos a registar, que são casos que menos imaginávamos, porque esses modos operantes são modos que estão sendo usados nessa semana, digamos assim. Porque este cidadão é que meteu queixa, mas também ainda anda...
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